0: tu hora. Las 8 y 3 minutos.
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0: tu hora, las 8:33. 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

0: es tu hora. Las 9:01.
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0: hora, las 9 y 30 minutos. 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

0: 10 y 2 minutos.
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0: tu hora, las 10 y 30 minutos. 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

0: tu hora. Las 11 en punto.
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0: tu hora. Las 12 y 32 minutos. 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

0: es tu hora. La una y un minuto.
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0: Es tu hora. La 1:31. 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

0: las 2.
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3: Un tesoro arqueológico declarado Patrimonio de la Humanidad por la UNESCO en 1999 está en la Patagonia Argentina, en la provincia de Santa Cruz. Otro lugar mágico de este mundo, mucho más que verde, está lleno de colores y silencios que hablan. Es la Cueva de las Manos. Son pinturas rupestres que datan de hasta unos 9.300 años y están en muy buen estado de conservación. ¿Qué hicieron los primeros habitantes de Latinoamérica? Probablemente los antepasados de los tehuenches. Ubicadas en una falla geológica, un cañadón de unos 150 kilómetros que cobijan del viento patagónico a un río, está a unos 90 metros abajo de las cuevas, capaz que para ellos estaba mucho más cercano, y que hoy se llama Río Pinturas. Así, estos nómades que vivían de la caza y de la recolección se protegían del clima. Además de las manos, hay animales pintados, como los guanacos, muy importantes en su vida. Su carne, sus huesos para hacer instrumentos, etc. Restos encontrados allí dan prueba de ello. Son escenas de caza, o hembras preñadas o con sus crías. También hay figuras geométricas, estrelladas, puntos, líneas, motivos que se encuentran en otras cuevas, pero el buen estado y la cantidad de manos hacen una diferencia. Se cuentan más de 2.000 manos. Tanto motivos como colores pertenecen a distintos tiempos. Se calcula que los últimos habitantes de las cuevas estuvieron allí hace unos 1.000 años. Pero, ¿cómo se descubrieron? Corría 1941, cuando el sacerdote Alberto de Agostini llegó hasta las cuevas, describiendo sus impresiones en su libro Los Andes. En 1964, el arqueólogo Carlos Gradín se dedicó a explorar la zona y sus escritos fueron la base para las investigaciones posteriores. Decíamos al comienzo que las manos más antiguas datan de hace unos 9.000 o 10.000 años. Y un segundo periodo habla de la vida que ellos vieron hace unos 7.000 u 8.000 años. Y otras mezclas de colores y, por ejemplo, las figuras geométricas tienen unos 3.000 años. El propósito, la razón, religioso o arte. Misterios que hoy podemos ver, pero no entender. Se ha pensado incluso que las pinturas hayan sido inspiradas por el consumo de alucinógenos. La pintura es un pigmento conseguido de varios minerales que molían con instrumentos de piedra. Así conseguían negro, rojo, ocre, violáceo, blanco, mezclados con orina, grasa, agua o incluso sangre. Quedaban líquidos. En parte plasmaban en negativo, o sea, poniendo su mano y esparciendo a su alrededor el color definiendo su silueta. Por ejemplo, poniéndose la mezcla en la boca. Son de distinto tamaño. Generalmente son manos izquierdas. Hay quienes piensan que dejar la mano plasmada era un símbolo de propiedad o de identidad. Desde 1980, esta maravilla de la historia está protegida con pasarelas y rejas. Sabemos que hay personas incapaces de mirar y apreciar sin tocar, llevarse un pedazo o plasmar su nombre encima. Una década después, ya era parte de un plan regulatorio que entrega fondos para su manutención, para personas que allí trabajan, servicios para limitar los cupos en los grupos de visitantes, etc. En una época en que las máquinas pueden asumir hasta la tarea de investigar, tan necesaria el momento de pensar, de hacerse preguntas, Sigue impresionando la belleza de lugares como este y de imaginar, aunque sea por unos minutos, cómo era la vida de aquellos seres humanos que vivieron, amaron, temieron miles de años atrás.
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0: 2:32.
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0: es tu hora. Las 3:02.
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0: hora. Las 3:31. 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

0: tu hora. Las 4:02.
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0: tu hora. Las 4:31. 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

0: hora, las 5:03.
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0: Es tu hora. Las 5:31.
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0: hora. Las 6:02.
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3: 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Bienvenidos.
2: Las 6:03.

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1: Las 6:07.

0: 6 y 14 minutos.
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0: Las 6 y 14 minutos.

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0: tu hora. Las 6:33.
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0: 7 en punto.
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0: Las 7:01.

0: 7 y 18 minutos.
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0: tu hora, las 7:30.
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0: Las 7:31.
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0: 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Las 7:48.

7:51. 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
1: Las 7:55.

0: ahora. Las 8 y 2 minutos.
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0: Las 8 y 5 minutos.

0: las 8 y 17 minutos.
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0: y 21 minutos.
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0: Las 8 y 21 minutos.

0: hora, las 8:32. 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

0: 8:36.
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0: Las 8:36.

8:41. 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
1: Es tu hora. Las 9:03.
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1: John Sutter era un suizo alemán. Dejó su país, su mujer y sus acreedores para cumplir un sueño que tenía hacía tiempo. Se embarcó rumbo a Norteamérica y llegó a la región de Alta California, que entonces era mexicana, para crear allí un pequeño imperio agrícola. El gobernador le cedió unos terrenos entre dos ríos y allí hizo construir un fuerte con casas, almacenes y talleres para que la comunidad que viviera dentro se autosustentara. Lo llamó Nueva Villa o Nueva Suiza. Le fue muy bien con esta idea. Y una década después, en 1848, Sutter contrató a un joven trabajador para que construyera un aserradero en el río. Su nombre, James Marshall. Era el 24 de enero cuando notó que algo brillaba desde el fondo del agua. Sumergió la mano y sacó una piedrecita que brillaba dorada. No tardó mucho en comprender que era oro. Cuando el patrón, Sutter, se enteró de lo que Marshall había encontrado, intentó ocultar la noticia, pues sabía que esto atraería a mucha gente y su plan agrícola quedaría en nada. Claro, es difícil ocultar una noticia así. A los pocos días, los empleados de Sutter estaban pagando en las tiendas con pepitas de oro. La noticia se expandió hasta llegar a oídos de Samuel Brannan en San Francisco. Después de constatar que los rumores eran ciertos, abrió una tienda de suministros mineros. Llenó con pepitas de oro un frasco y con él recorrió las calles de San Francisco gritando ¡oro! ¡Oro en el río americano! Es de imaginar la reacción en cadena que siguió a este anuncio. Las calles de San Francisco vacías, los campos abandonados, miles de personas llegando junto al río detrás de un sueño. Primero eran personas de los alrededores, luego llegaron de todo el país. Pronto, desde Chile también. Ciudades y puertos crecieron rápidamente para los cientos de miles de personas que llegaron a probar suerte. Algunos la encontraron, otros lo perdieron todo. Entre ellos Sutter, que terminó por perder los títulos de sus tierras, y Marshall, que no supo administrar el tesoro que había encontrado. La fiebre del oro cambió no solo destinos, sino que arrasó con la naturaleza. Son conocidas las consecuencias que trae la acción humana sin pensar en el futuro de su entorno. Los 49ers, o 49, llamados así por el año de esta fiebre, arrasaron con las tierras de cultivo y los bosques para la construcción. Envenenaron el agua al utilizar materias químicas en la extracción del mineral. Además, llevaron enfermedades que los pueblos autóctonos no conocían. Muchos de ellos murieron, otros fueron simplemente desplazados de sus tierras. De esos cientos de miles de soñadores, algunos encontraron riqueza, otros amargura, otros las dos cosas. Pero hubo quienes ganaron miles de dólares sin poner un pie en el agua. Astutos como Brannan, que instalaron negocios para vender insumos de minería, comida y ropa. Entre ellos, cierto alemán que vendía toldos para la minería y que comenzó a usar la tela para la confección de pantalones firmes, durables, legendarios.
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2: Es tu hora.
3: Las 10 de la mañana y 2 minutos.
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3: ¿Cómo están? Muy buenos días. Saludarlos a todos y todas. ¿Cómo va la mañana? ¿Está gris? ¿No hace frío? Espero que con la info, la música que vamos a tener este día, jueves, donde ya comienza a sentirse poco a poco, ahí a la vuelta de la esquina, un nuevo fin de semana, donde muchos van a celebrar la noche, no la noche de San Juan, esta festividad de San Juan, que se va a vivir en Rere, que se va a vivir en Santa Juana, y en varios lugares donde esta celebración es importantísima, una fiesta criolla muy arraigada en nuestra tierra. Bueno, hay muchas actividades. Ya les voy a contar para los que van aquí y están cerquita a Santa Juana, que se vive la fiesta de San Juan este día sábado y domingo. Además, por supuesto, vamos a revisar alguna info del mundial y algo más para compartir hasta las 12 horas, como lo hacemos siempre acá en la radio. La idea es acompañarte como cada mañana, siempre con la idea de que la hagamos más corta, de que te acompañes con nosotros, de que estés ahí atento en lupo para escuchar las canciones, no solamente que yo programo, sino también para escuchar lo que ustedes van de alguna manera pidiendo y que forma parte de la música, que de alguna manera también, ¿cierto?, es parte de cada uno de las o cada una de las historias de ustedes. La música los lleva a viajar, siempre recordando, siempre hay algo, alguna canción te hace el clic, te enciende el switch, como esta que arranca con los Small Talking. ¿Qué hacían ustedes cuando sonaba esto? Esta es la versión mix del 98, pero la canción original es de la década del 80. Arrancamos así nuestra conexión sónica.

Rise at Fresh Sex. Estos peladiños que en la década del 90 no solamente tuvieron esta canción, sino tuvieron un par más. Don't Fall Just Kiss. La otra no me acuerdo, era Rizzo y algo. Fueron tres canciones que estuvieron sonando en su tiempo con los Rise at Fred, década del 90. ¿En qué estaban en los 90? Yo en los 90 los estaba viviendo en la ciudad de Chillán. Oye, todo esto no lo invité porque la verdad es que lo necesitaba. Venía así todo el camino del trayecto de la casa acá a la radio, pensando en mi café. Así que ya no me queda nada de café. Me duró dos canciones el café. Y además les cuento, me traje un placer culpable. Me traje... Ayer llevaron de regalo de estos pasteles del Ben Luis. Que son buenos. Me traje un trozo de pastel. Así que en eso estaba. Mientras ustedes escuchaban la canción, el pastel pasó a mejor vida y me queda algo de café. Yo creo que voy a ir por una segunda taza de café como a la pasado a las 11 de la mañana. Así que el que me quiera acompañar como a esa hora, es espectacular. Oye, estoy a la espera de la confirmación. Yo siempre lo he dicho, uno agenda y tiene invitados, pero todo depende de la agenda de estos invitados. Si todo anda bien, esto se lo voy a contar, porque a veces no cuento quién es, porque al final no llegan. Pero no es que no quieran venir, sino que se tapan en disculpa y después reagendamos, ¿no? Pues así es la vida. Uno planifica las cosas a veces. Por ejemplo, hoy día tengo dos invitados. Uno a las 10:30 y el otro a las 11:30 de la mañana. El segundo no estoy tan confiado. Yo creo que el de las 10:30 sí va a llegar sin ningún problema. Y vamos a hablar, ustedes saben que nosotros acá en la radio nos gusta siempre el tema, bueno, nos hemos ligado un poco al tema del emprendimiento. Personalmente yo me gusta abrir las puertas al emprendimiento, porque yo soy emprendedor, entonces sé lo que cuesta. Sé lo que cuesta levantar un negocio, llevarlo adelante, el esfuerzo, las horas, el cariño que se le pone. Muchas veces uno está ahí como que tira la esponja o la toalla, como se dice en el box. Porque durante los últimos años la economía ha sido un vaivén enorme. Y lógicamente, el emprendedor no es el asalariado, el que trabaja durante todo el mes y llega a fin de mes a recibir su sueldo. A uno le tiene que gustar mucho esto. Uno de repente hace los análisis y realmente a uno le tiene que gustar mucho. Siempre me dijeron, ¿y para qué? En algún momento de mi vida me dijeron, ¿pero para qué vas a dejar de trabajar apatronado? Porque uno nace así, ¿no? Inquieto. Se coloca metas, quiere hacer cosas. Bueno, hoy día yo puedo hacer lo que hago acá en la radio porque el gerente no me dice nada. Pero, claro, yo no serviría hace mucho tiempo y ya no lo podría hacer a esta edad de mi vida, de tener eso de tener que llegar a una oficina, estar durante 8 horas y se transforma todo en una rutina así. Te levantas para ir a trabajar, trabajas todo el día, vuelves a la casa, te acuestas. Y la misma rutina siempre. Mientras que el emprendedor no tiene la misma rutina siempre, pero que la sufre, la sufre. Que hay que pagar el IVA, que hay que pagar esto, que hay que pagar. Pero también tiene sus momentos de no sé cómo llamarlo, de sentirte bien. En el caso mío, de sentirme bien todos los días estando acá detrás del micrófono y poder hablarles, acompañarlos, tratando de llevar una línea de otro tipo de información. Hoy día creo que nunca piensen que esta radio no está o no está conectada con lo que está pasando. Oye, que aquí no hablan de lo que está pasando. No, no es eso. Para eso hay radios de nicho, hay radios noticiosas,
y la vida también tiene colores. Entonces, la idea nuestra es poder de alguna manera mostrarles un abanico diferente con informaciones que son diferentes. Siempre lo he dicho. Bueno, y esto tiene que ver también con lo que uno, con lo que uno vive. Y yo lo he contado varias veces de que tuve un proceso largo de estar hospitalizado y eso te hace dar vuelta un poco y te haces una retrospectiva de tu vida. Y ahí me di cuenta, mirando a la gente, que nos falta reírnos, nos falta no tener que estar angustiados. Creo que hoy día hay una sobredosis de mala onda. De mala onda en general de lo que está ocurriendo. Muchas veces sobredimensionado, lo que te lleva a andar asustado, andar con paranoia. Hay mucho problema de salud mental en el país. Entonces, la música y el fondo de la radio siempre nació como la idea de acompañarte, de que haya alguien detrás del micrófono. Muchas veces hay gente que escribe, uno le responde. Muchas veces tampoco quieren que uno diga nada, solo te escriben. A mí me gusta mucho, como soy pájaro nocturno, pero producto de que también está las horas de trabajo y todo. Yo durante mucho tiempo hice programas en la noche. Y la noche tiene magia. Tiene una magia especial poder hablarle a la gente que está en la casa. Que yo sé que hoy día la radio como equipo, la gente, muy poca gente la tiene. Porque se dice que hoy día hay un tema en la que me ha dado vuelta en el último tiempo, que las redes sociales se han inundado de que la radio ha muerto. Yo creo que la radio no ha muerto ni va a morir. Producto de esto, de que Pedro, Juan, Diego, María, Francisco, Rosita y todos los que tienen un nombre y están detrás de un micrófono les pueden acompañar. Yo les puedo decir que está nublado, que no hace frío, que sé que están ahí en la oficina. Hoy día la radio mutó al teléfono. Nos escuchan a través del streaming, nos escuchan a través del aire. En la locomoción colectiva sigue siendo compañía. Sabemos que hay gente que está hospitalizada, que está enferma, o sencillamente alguien que todavía guarda sobre el velador, ¿cierto? O la mesita de la cama, esa radio reloj antiquísima. No faltan los que tienen los equipos vintage, que todavía nos escuchan, pero también el mercado hizo lo suyo. Lo que era importante en las tiendas de electrodomésticos, cuando tú ibas a la sección de electrónica y te encontrabas con unos equipos espectaculares, ¿cierto? De alta fidelidad, con pantallas digitales, LED moviéndose o BU, que se llaman las agujitas que se movían antes. Y hoy día anda una sección de música en alguna tienda. Prácticamente no quedan. ¿Qué es lo que te venden? Ese famoso parlante gigante que además dice ser para DJ, te venden como un 10 en 1. Que se quema una pieza y murió todo. Antes los equipos no eran así. Y la verdad es que esa magia que tiene la radio difícilmente va a morir. ¿Ha mutado? Ha mutado. Hoy día nos escuchan a través de aplicaciones. Estamos ahí. Hay múltiples aplicaciones, hay múltiples radios, desde radios online a radios aéreas, como esta, que cumple doble función. Estamos en la red y también estamos en el aire. A esta hora nos están escuchando a través de un teléfono y nos están escuchando también a través de la radio del amigo que nos lleva a puerto, ahí sonando en el colectivo. La gracia es que ahí estamos y seguimos acá y vamos a seguir. La radio no ha muerto, crea emociones, nos transporta.

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Seguimos haciendo la radio a esta hora, son las 10:36. En un minuto más vamos a estar hablando justamente de emprendimiento, de cómo vamos. Siempre hay gente que necesita. De hecho, ya viene llegando uno de los invitados acá. Yo estaba ya con una invitada. Vamos a tocar una canción para que se acomoden. Yo soy típico, ofrezco café y nunca lo sirvo. Ahora me acabo de dar cuenta, lo hago. Eso es, pero es. Se llegan ahí los invitados, nunca se toman el café. Nos quedamos con Deep Pitch Mode.

0: conversar. Ya les había anunciado que íbamos a hablar de emprendimiento. Y tengo acá, vamos a partir por las damas. Tengo a Claudia Brito. Claudia, a ver, se supone que este es tu micrófono. A ver, Claudia.
1: A ver, ahí
0: ese, sí. Perfecto. Claudia Brito, que viene acompañado de un conocido ya acá de la casa, que ha estado en múltiples oportunidades con nosotros, don Pablo de Ascend Bio Bio. Ahí está yo, ¿no?
2: ¿Aló?
0: Sí,
2: se escucha.
0: Ahí está. Lo que pasa es que ayer estuve haciendo unos ajustes en los micrófonos con las grabaciones que hacemos, pero ahí está.
2: Super.
0: Pablo Mariqueo, gerente de Ascend Bio Bio.
3: Así es, así dicen.
0: Así dicen. Oye, ¿en qué está? ¿Te escuchas con mucho retorno?
3: No, estoy súper bien, sí, estoy súper bien. No,
0: es que yo escucho fuerte, por eso por eso quería bajarte un poco, no quería dejarte solo. Sí. ¿En qué está Ascend hoy día? Primero, tengo entendido que hubo una premiación donde nuestro querido amigo Humberto Miguel salió, tuvo un reconocimiento importante, un hombre que ha llevado por muchos años el emprendimiento hacia... Esto partió con la Cámara de Comercio de San Pedro y hoy día fue tomando cierto... fue creciendo como una bolita de nieve y hoy día reúne a múltiples actores del ecosistema acá en la región. Y tú ya hace... ¿van 2 años?
3: Año y 3 meses.
0: Un año y 3 meses.
3: Sí. Gracias. Oye, bueno, gracias Mauricio por la invitación. Hacemos hoy día hasta, yo diría que en 2 frentes. Por un lado estamos preocupados mirando el escenario de la región, que está raro, no sabría cómo decirte si lo miramos con esperanza, si estamos un poco desazonados. Yo creo que hay una mezcla de las dos cosas. Entonces ASEM está por un lado en las conversaciones de qué pasa con la región. Yo diría que ahí estamos bien activos en las mesas regionales, mesas de gobierno, mesas de trabajo. Y por otro lado estamos trabajando con nuestros socios. De hecho, hoy día me acompaña Claudia Brito, que es...
1: Hola, ¿cómo están?
3: Gerenta de Creces.
1: Creces, ¿no? Capacitaciones.
0: Claro. Y habíamos estado conversando con ella también un poco, haciendo un análisis...
1: De cómo estamos.
0: De cómo estamos, más que nada, sí, pero como sociedad, lo que nos está pasando con sociedad, que yo creo que hay un exceso de mala onda en el aire, en el ambiente. Creo que hay una sobrecarga de que, por una parte inseguridad, por otra parte está el tema laboral. Y el problema es que está eso como en el aire, en la percepción de la gente. Y yo te lo planteaba recién, hoy día yo creo que el gobierno, en esta oportunidad, el gobierno de turno, porque todos los gobiernos son pasajeros, creo que ha habido mucho anuncio y pocas cosas concretas, exceso de anuncios. Y ya han pasado, o pegando al cuarto mes, no sé si son cuarto mes para seguir entrando, o quinto mes del gobierno. Sí, ya a esta altura uno espera tener cosas concretas.
1: Más certeza.
0: Sí, porque ya se nos va estamos a la vuelta. Tú sabes qué pasa en junio, llega en julio y se te acabó el año.
3: Sí. Mira, es que yo creo que aquí hay una lectura que hay que hacer más arriba incluso de los gobiernos de turno. Yo creo que aquí tenemos que darnos cuenta de que los problemas que enfrentamos son estructurales y van más allá del gobierno de turno, el gobierno anterior. Y eso no te lo soluciona un anuncio de un plan en 100 días, ni de ningún gobierno, ¿eh? Yo no creo de este o cualquier otro gobierno. Yo creo que tenemos un escenario complejo, es verdad, pero yo creo que estos temas tenemos que empezar nosotros como sociedad, como gremios, como empresas, como ciudadanos, empezar a decir, bueno, ¿qué queremos nosotros para nuestra región y para nuestro país? Fíjate que eso incluso excede, como te digo, la gestión de los políticos. Y por eso te digo que la mirada tiene que ser más arriba, porque esta conversación yo creo que se da en varias partes del mundo donde nuestros políticos no están dando las respuestas que necesitamos que den. Entonces, le pedimos una clase política que nos resuelva ciertos problemas que no ha podido resolver, y yo te digo algo, no los va a resolver en el corto plazo porque son estructurales. Entonces tenemos que nosotros como ciudadanos, como sociedad, como agrupaciones, empezar a conectar y a decir, bueno, ¿qué vamos a hacer nosotros para que esto cambie? Y por eso digo que la discusión creo que tiene que ir

0: emprendedor del lado, dejar de... Bueno, una de las cosas que el ecosistema ha venido de alguna manera en este último tiempo es tratar de hacer que el pequeño emprendedor, la gente que está con la idea de emprender, o idealmente hoy día parta unido.
1: Claro, conectar con el otro. Porque así también vas analizando las experiencias y vas conociendo también los diferentes negocios, cómo se estructuran, cuáles son los dolores de cada emprendedor, cuáles son los dolores de cada empresa y cómo le van afectando también estas situaciones de cambio, de megas reformas, porque es para todos, o sea, esto afecta a todos. Entonces, si llegamos y nos juntamos todos y explicamos, oye, esto me afecta a mí de esta forma, el otro, aparte de escuchar, también va a apoyar.
0: Y además hoy día, lógicamente, el buen chileno te van a pescar si tú estás en bloque, que si vas solito.
2: Y ese es un muy buen punto. Sí. Y ese es un muy buen punto, porque lo escuché de Emilio Hernández el otro día del Made in Consi y me resonó mucho, que es una palabra que es propósito compartido. Entonces, si empezamos a compartir propósitos...
0: Ajá. O dolores, porque hoy día yo creo que los emprendedores tienen muchos dolores y esos dolores son en común.
2: Perfecto, y del dolor nace también un propósito. Sí, los al final son como las mismas dos caras de una misma moneda. Entonces, en ese propósito compartido tenemos fuerza, tenemos unión, desarrollamos una conversación que es más profunda y estamos más cerca de llegar a algo que esperar que venga de Santiago un ángel que no va a pasar.
0: Mira, yo una de las cosas que he planteado siempre es que, a ver, las autoridades locales hablan mucho del centralismo. Todo Santiago, Santiago, Santiago. Pero acá localmente, ya ustedes partieron como Cámara de Comercio y esto se transformó, ¿no es cierto?, en una gran agrupación de emprendedores que hacen vivo yo. Por otra parte está el ecosistema, que hoy día, si bien está bajo el alero de Sidere, no tiene una personalidad propia, pero también agrupa una cantidad importantísima de gente que
1: mucha
0: está
1: gente.
0: Del ecosistema. Y eso ha servido para que localmente las autoridades hayan, por último, tomado desde cierto el dinero que hay asignado a la región, dinero para generar estos encuentros que han ido permitiendo que se conozcan. Porque suele ocurrir que tú te ves en la calle, te saluda y muchas veces no tienes idea a qué tú te dedicas.
1: Claro.
0: Y muchas veces al que necesitas lo has visto 10 veces en la calle y te has cruzado con él y nunca te enteraste que él era el que te entregaba la solución, o viceversa. Y justamente estas instancias que hoy día se han dado como redes, que es un lugar importantísimo para hacer un aporte.
2: Es que mira, a ver, está bueno este tema. Yo quiero plantear dos cosas. Uno, la importancia de los espacios de conversación que pueden abrir oportunidades, posibilidades. Nos juntamos el otro día con Claudia preocupados por el tema de la franquicia tributaria, sí, que fue un tema que se abordó en la última, o sea, en la actual ley de reconstrucción. Y fíjate, estamos con un dolor gigante en las pymes de productividad. Y resulta que una de las pocas medidas que ayuda a que la pyme se capacite y tenga más productividad era la franquicia tributaria y se planteó eliminarla. Hoy día, claro, afortunadamente, esta política, si bien está en el Senado todavía, sí, todo indica que no se va a aprobar, es decir, que no se va a eliminar.
1: No se va a eliminar, claro.
2: La franquicia tributaria, pero imagínate dónde están conversando que se plantea algo que no va exactamente para el otro lado.
0: Bueno, yo lo conversaba con Claudio y le decía que uno de los grandes problemas es que cuando tú tienes autoridades que pueden ser muy capacitadas, muy preparadas y todo lo que quieras, pero que han tenido su carrera en grandes empresas, cuando hablamos de grandes empresas, son empresas que mueven miles de millones de dólares, y de repente los pones a la cabeza del país, claro, donde ellos están en una línea de producción que no la tiene el emprendedor que está a la vuelta de la esquina.
1: Claro,
0: entonces no hay ninguna conexión.
1: Son temas que desconocen. Porque a mí me llamó la atención todas las cosas que se decían de las franquicias tributarias, de los organismos técnicos, y básicamente tener un organismo técnico no es que tú abras una empresa en un día y te vayas y hagas capacitación.
0: La pregunta habría que hacerse.
1: Es un tema que requiere compromiso, requiere fiscalizaciones, requiere harto potencial, porque tú tienes que capacitar a los trabajadores. Ahora, tú estás a disposición de eso para la empresa.
0: Yo no sé si hay un alcance. Por ejemplo, tú que estás ligada a este mundo, bueno, que aquí no hay tantas grandes empresas como en Santiago. Pero yo creo que muchas empresas, esas grandes empresas, ni siquiera han

0: hecho alguna vez alguna capacitación con un programa Esencia? No tienen vinculación a lo mejor con
1: claro, eso. Las grandes empresas, hay algunas que ocupan su 1% para hacer otros programas de capacitación, que son las becas laborales. Ya, y la franquicia tributaria para hacer capacitación no la usan mucho, prefieren dejarla para becas y el resto de capacitación hacerlo costo empresa. Pero llega un momento en que no pueden hacer tanta capacitación en becas y te dan un porcentaje para hacer el programa de capacitación. No es financiado 100% por el 1%, por decirlo así, pero ayuda a la empresa, es una oportunidad que le dan al trabajador para hacer capacitación.
2: Pero mira, de todo dolor viene una oportunidad, un poco lo que tú comentabas, porque esto va a haber un espacio súper interesante de conversación. ¿Qué estamos capacitando? ¿Dónde estamos enfocando la capacitación? O sea, si tú capacitas a un trabajador, en el fondo lo que estás buscando es que ese trabajador adquiera nuevas capacidades.
1: Nuevas competencias.
2: Claro. Nuevas competencias. Sí. Tan relevante hoy día en nuestra región, que tiene un 10% de desempleo, que estamos aportando cada vez menos al PIB nacional. En algún momento fuimos muy importantes, pero hay que dejar de vivir del pasado y hoy día no lo somos. Y lamentablemente tampoco se ve que eso vaya a cambiar en 1, 2, 3 ni 4 años. Creo que, en parte, no es para buscar culpables, pero ¿dónde estábamos conversando esto hace 30 años? ¿Dónde estaba la conversación en la región hace 30 años que no visualizamos que en 30 años más iban a estar obsoletas nuestras industrias?
0: Lo que pasa es que vivieron en el momento. En un momento tuviste una gran empresa que era Guachipato y que rentaba y que funcionaba y que daba.
2: Tuviste la vaca gorda, ¿sí? Y no pensaste que podían venir vacas flacas, y hoy día estamos acá, te digo, y tenemos que plantearnos una región con nuevas competencias, donde la capacitación tiene un rol fundamental, donde los espacios de networking, por eso ASEM ha podido ganar tanto espacio orgánicamente en la región. Porque proveemos esa plataforma de conexión entre personas, planteamos temas que duelen a las pymes, nos hacemos cargo de eso. Yo creo que el desafío para hacer Bio Bio y para los gremios en general es ser relevante en lo que estás proponiendo. Tampoco se trata de pegar el grito en el cielo y decir no queremos esto, ni esto, ni esto. Tenemos que ser capaces también nosotros como gremio, como empresarios, emprendedores, de decir, mira, esto sirve, queremos más de esto.
1: Claro. Claro, porque, por ejemplo, en nuestro caso, de que de un día al otro te digan, se elimina la franquicia tributaria.
0: Se acaba tu empresa, te
1: está pagando. Se acaba. Entonces tú quedas, ¿qué hago? Y estás acá en región. ¿Qué hacemos? Claro. ¿Con quién hablamos? O sea, ¿cómo yo puedo llegar donde el ministro y decir, no es así? O sea, la franquicia tributaria sirve para esto, para esto, para esto. Se financian programas de beca para la comunidad muy bonito, que son generadores de oficio. Entonces, ¿cómo yo le voy a ir a explicar al ministro todo lo que hacemos? Entonces, ya uno tiene la ventaja que no se siente solo en eso.
0: Hoy día, en el área tuya, ¿de cuántas organizaciones de capacitación estamos hablando? Solamente aquí voy a poner Concepción como referencia, porque también hay en las comunas.
1: Acá deben haber como, no sé, mira, unos 80 organismos técnicos.
0: O sea,
1: es harto. O sea, mira, yo creo que me estoy quedando súper corta. Yo creo que hay muchos organismos
0: ¿cuántas técnicos. ¿Cuántas personas trabajan promedio en un organismo?
1: En un organismo técnico son hartos departamentos. Son unidades que son la unidad comercial, la unidad educacional, por así decirlo, que es la que genera los contenidos y los objetivos de los cursos, los relatores, está la gente administrativa, está la gente que anda en terreno, los vendedores, es un equipo muy grande que trabaja por un organismo técnico.
0: Es complejo eso porque, o sea, indirectamente una modificación que se quiere hacer, que básicamente la pregunta es, basado como tú lo planteaste, Paul, ¿en qué? ¿Por qué? Se ha venido funcionando en el último tiempo, automáticamente te produce, te agrega, imagínate lo que significa agregarte eso a estos 80 o 100,
2: claro.
0: Automáticamente que te vaya a quedar, ¿cuánta gente se impega?
1: Claro, los, o sea, relatores, sí, imagínate, sí. Los relatores.
0: Claro, porque ustedes van llamando a relatores, claro. A medida que hay cursos de capacitación, se van levantando.
1: Se va levantando, entonces tú necesitas un relator experto, que este relator tiene que estar integrado en CENSE, tiene que tener un REUF, tiene que cumplir miles de requisitos para ponerlo a disposición de la empresa para que ejecute el curso. Entonces, y tú no vendes solo un curso, que tú vas trabajando todos los temas de la empresa.
0: Claro, y además,
1: entonces el universo de relatores es gigante.
0: Y además hay algo importante, que cuando tú te instalas con un organismo técnico acá en la región, y hay ese nivel de cantidad de organismos técnicos también en la misma torta. Por lo tanto, claro, hay que empezar a tratar de crecer, porque básicamente en la misma región se te va acabando.
1: Sí, y hay organismos técnicos que son súper grandes también. Entonces, es tu competencia, tienes mucha competencia. Lo que te queda a ti es diferenciarte en la entrega del servicio, de los contenidos, de los objetivos, cómo hacer el levantamiento de información con la empresa. Eso, por lo menos, eso es lo que a nosotros nos diferencia.
0: Oye, ¿y la defensa local de la parte del gobierno local? Porque una cosa pueden ser las tendencias políticas de cada uno, siempre lo hago yo, porque le pregunta que cada vez que viene un diputado, una cosa es que tu tendencia política, pero básicamente tú resides acá y uno se imagina que efectivamente tienen la camiseta puesta por la región, más allá de las opiniones políticas que puedan tener. ¿Cuál es la mirada respecto a este tipo de situaciones que se han venido dando cuando uno se da cuenta que algunas decisiones que el gobierno quiere implementar, más que ayudarte, te hacen daño? ¿Han salido a defender? ¿Han salido con alguna respuesta? ¿Han salido? Porque finalmente son ellos los que van a Santiago.
1: O sea, desde mi punto de vista, lo que yo he visto es nulo. O sea, no, y hay desconocimiento en el uso de la franquicia tributaria.
0: Ya, o sea, no ha habido una defensa de parte de las autoridades locales.
1: Acá, por lo menos lo que he visto yo, nada.
2: No se entiende tampoco el tema, lamentablemente. Claro,
1: no lo conocen, no saben cómo funciona, no saben los beneficios que es usar la franquicia tributaria. Se planteó, se dijo en una frase que entonces que usaran ChatGPT, por ejemplo. Entonces, ¿cómo quedamos todos los organismos técnicos que alguien diga, oye, si van a usar inteligencia artificial, entonces prendan el computador o googleen y busquen la información? Eso no es así y se quedan con esa parte. Pero los beneficios que ha entregado la capacitación, por ejemplo, aquí en la zona, son muy grandes.
0: En el caso tuyo, ¿cuánta gente en un año normal capacitas?
1: Unas 200 personas.
0: Mira, es una cantidad importantísima. Y eso, digamos, el win-win va por los dos lados. A ti primero, que te genera cierto un ingreso
1: por tu empresa. Es mi negocio, sí, claro.
0: Y por otro lado, las personas que no tienen las capacidades, hasta antes de asistir a ese
1: curso. La persona va desarrollando competencias dentro de su organización. Que le van a servir dentro de la misma empresa, o el día de mañana cuando busque trabajo, va a poder llevar su certificado de que hizo un curso. Porque nosotros tenemos que certificar cada actividad, ¿ya? Nosotros tenemos que entregarle a la persona un certificado que él hizo un curso de tantas horas en un tema específico. Y eso es un diploma que él puede ingresar a su currículum. Y es una competencia más.
0: Oye, Paulo, ¿y el gobierno regional qué dice? Partiendo del gobernador hacia abajo, los consejeros regionales, los diputados, ¿han tenido reuniones como grandes con todas las fuerzas públicas del gobierno local?
2: Mira, está pasando algo muy interesante, que se están uniendo todos los gremios con una agenda común. Y eso, ahí está la CTC, ahí está IRADE, ahí está la Cámara Chilena, PYMEMAD, ASEM Bio Bio, por supuesto. Y estamos planteando con propuestas concretas, que se las pasamos a los parlamentarios, se las pasamos a autoridades de gobierno, del gobierno regional también. Pero acá esta discusión se lleva más en Santiago y en el Congreso, para ser honesto. No pasa mucho por el gobierno regional.
0: Pero de alguna manera, el sentarse a conversar, el plantear, porque como tú lo decías...
1: Claro, yo no me voy a sentar con el ministro. Claro.
0: Pero sí te puedes sentar con Sergio Yacamán y con el resto de los consejeros también, que son importantes, porque son los que finalmente, de alguna manera, van aprobando las platas que tiene la región. Claro. Y por otro lado, los parlamentarios.
2: Que mira, yo creo que la pregunta que tenemos que hacernos ahora, más allá de lo coyuntural que puede ser hoy día la franquicia tributaria, que afortunadamente, y ojalá así sea, no se va a aprobar la eliminación, la pregunta es cómo, como región, utilizamos las capacidades que tenemos disgregadas y que hemos adquirido a lo largo de los años para reinventarnos. Porque tenemos que reinventarnos. Y esto, como te digo, mientras más luego nos sentemos a conversar seriamente esto, mejor. Porque hemos visto que han llegado proyectos importantes a la región, está el anuncio de ASA, está lo de Huachipato, está lo de Aclara. Por otro lado, al mismo tiempo, en la misma semana, Arauco también tiene problemas de caja, empieza a despedir gente. Las pesqueras siguen con su situación súper complicada, no ha mejorado eso. ¿Te fijas? Entonces vimos, al mismo tiempo, entre que hay brotes verdes, al mismo tiempo están llegando noticias no muy buenas. Y eso es porque... creo yo que como región tenemos que empezar a replantearnos nuestra forma de hacer industria. Tenemos que empezar a decir, ok, ¿qué tenemos que sirve? ¿Qué cosas estamos haciendo bien? ¿Y cómo empezamos a dar vuelta a esta torta? Y ahí yo creo, solo va a mencionar algunas capacidades que tenemos como región. Nosotros en ASEM tenemos cerca de 20 o 30 empresas medianas que venden sus servicios al norte, a la minería, desde Concepción, desde aquí de los parques industriales de Coronel. Servicios industriales que son mantención de plantas, construcción de faena y algunos más sofisticados como escáneres 3D. Son servicios de alto nivel que no todas las regiones tienen. Ni siquiera el norte, que tiene una industria minera, que diga, las tenemos nosotros acá como región. Eso es de exportación. Eso tenemos que visibilizarlo, eso tenemos que potenciarlo. Tenemos una capacidad súper grande instalada aquí en la Universidad de Concepción, con todos los emprendimientos de base científica y tecnológica. No sé si la gente sabe, pero la incubadora de la universidad es la tercera mejor de Latinoamérica. O sea, hay dos mejores en todo el continente y tenemos la nuestra, la que está en Chile, está aquí a 2 kilómetros. ¿Cuánto la usamos en la región? ¿Cómo están conversando estos ecosistemas? El ecosistema emprendedor, tecnológico, innovador que tiene la universidad y las universidades, que tenemos muchas, con el polo industrial PYME que tenemos en los parques industriales.
0: Bueno, ahí ha habido, como siempre, un tema, lo he visto yo, porque en general tú le preguntas a la gente, a los mismos vecinos de Coronel, ¿qué es lo que es el parque industrial? Es el lugar donde trabaja mi papá, mi hermano, mi tía, mi abuelo, no sé, la familia. Pero el parque en sí, creo yo que está al debe con contarle. No sé si en realidad pueden haber grandes empresas que no les interesa porque tienen su negocio armado, que conozcan o no conozcan lo que se hace, en realidad no les interesa. Pero en general es como uno sabía, por ejemplo, aquí qué es lo que era Huachipato.
1: Claro.
0: Uno aquí siempre, de chico, sí. Incluso Huachipato te invitaba, te iba a conocer. Claro. Claro. Tengo entendido que hacen algunas cosas en ciertas empresas del parque industrial y tienen un día donde invitan a la familia a conocer dónde trabajan. Yo así conocí Huachipato, con explicación, recorrido. Te lo enseñaban o te lo contaban de alguna manera, pero históricamente tú sabías lo que es Huachipato. Y eso es un poco lo que falta acá, porque tú tienes una múltiple cantidad de empresas, y no solamente, también para el lado de Penco, Tomé, siempre en alguna parte hay alguien que hace algo, y ese servicio se lo puede entregar a alguien, incluso dentro de la misma región, pero no se conoce. El problema es justamente cómo te comunicas, cómo te conectas, y ahí vuelve un poco a lo que decía yo, que tú puedes cruzarte en la calle con alguien y saludarte, pero no saber qué es lo que hacen. A veces incluso hacen lo mismo y se pueden potenciar, pero solamente quedan en saludo. Y esta instancia de networking que ustedes realizan se echan de menos. Yo creo que aquí debería
2: faltan, ¿cierto?
0: Yo creo que debería ser como una vez al mes en algún lugar, concentrar esto y ir rotando a la gente, porque lo otro que ocurre, lo digo muy de afuera, aquí yo digo que existe como en el emprendimiento, como las categorías en el fútbol, la primera división y el resto. Y el resto es el emprendedor que está ahí todos los días tratando de funcionar, el que compra un vasito y trata de venderlo para sacar una utilidad. Y ya están los que están más arriba, los que están, cierto, generando cosas. Pero son los mismos. Tú vas a un encuentro y te encuentras con ellos. Vas a otro encuentro y te encuentras con ellos. Y todos se abrazan, todos se aplauden. Y al final la fiesta en algún momento se va a transformar en aburrida.
2: Tú diste un punto que yo creo que es fundamental. Y ahí sumo otra palabra, que es articular. ¿Por qué articular? Porque, bien dices tú, hay especies de círculos, ¿sí? Y esos círculos están las mismas personas y no se mezclan entre ellos. Yo creo que la articulación rompe esos círculos y esa articulación convoca y es transversal. Yo creo que ahí en eso hacen, por ejemplo, es más horizontal que otras organizaciones y creo que es su fuerza. De hecho, nos dimos cuenta de esto también. Ahora vamos a comenzar entre julio y agosto una serie de mesas de trabajo con nuestros socios.
1: Y eso es muy importante.
2: Muy importante, porque eso yo puedo estar hablando una cosa desde que hay como gerente de ASEM, pero puedo estar desconectándome al mismo tiempo de lo que mis socios están viviendo. Entonces es importante que tengamos esa opinión, esa conversación, esa cercanía a la piel. Otro punto, el rol de los gremios. Yo creo que los gremios también tienen que modernizarse hoy día. Tenemos que empezar a ser este agente articulador. Porque piensa en la capacidad que tenemos como ASEM de convocar a 230 pymes. Una empresa grande no tiene la capacidad de articular a 230 pymes, ni siquiera a sus proveedores muchas veces. Como ASEM sí lo podemos hacer. Lo hicimos el año pasado en el Conecta Coronel, lo hicimos en redes con 1.300 empresas.
1: Y eso de redes, ahí yo quiero destacar una cosa que nos pasa a nosotros, los emprendedores, es que cuando uno tiene una reunión con una empresa grande, es una maratón. Contactar a la persona indicada, que te dé el pase para la reunión, que te conteste el correo, que te conteste el WhatsApp, no sé, llamar, y esto es infinito.
0: Y ahí hay una cosa importante, aunque yo sé que no, esto no le agrada mucho a la gente que está escuchando, pero la secretaria, la última secretaria, la que te da el pase al gerente, entonces, si no te haces amiga,
1: si no le caíste bien, si el tono no fue el indicado, hasta ahí llegaste. Entonces, cuando se genera esto de redes, por ejemplo, yo iba a las dos redes de ASEM, y en el último, en el primero fui y vi cómo la gente que fui a entenderlo, y en el segundo fui a estar todo el día en reuniones. Nunca había estado con empresas tan grandes en una mañana. Siempre ese había ido a una empresa en la mañana y había hecho el día. Hoy día fui a esta gran empresa, claro, y cerré, quizá. Pero ese día, te juro, eran 5 empresas las que fui. Me dediqué solamente a hacer reuniones. Y fui a 5 empresas a presentar mi negocio.
0: Mira, ahí hay otra
1: quedé
0: cosa.
1: Dentro de todos los proveedores. Me conocí cómo meterse a los
0: es que sistemas proveedores. Cómo llego, cómo compran, cómo de partida te tienen que registrar. Claro. Si no existes, claro, básicamente. Y hay otra cosa que yo igual el otro día se lo hice ver acá a la gente de un centro de negocio. Es como la autoridad y estas instituciones que de alguna manera están ligadas al emprendimiento se presentan. Por eso te digo, para mí existen dos categorías: el que está metido en el círculo del emprendimiento y entiende todo este lenguaje de palabras en inglés, que la verdad es que a mí personalmente yo entiendo. Hay un mundo que se mueve en ese lenguaje, pero sí. Aquí hay un 70%, yo digo, hay un 100% o un 100% de emprendedores, de los cuales hay un pequeño porcentaje que está como en esa primera liga, que hablan el lenguaje y todo. El resto, ¿cierto? Son personas comunes y corrientes, claro, que lo único que les interesa es comprar, vender o hacer y vender porque necesitan pasar el día a día. Ellos trabajan, esa es su fuente de trabajo. Y estas entidades técnicas, como Corfo, como el Sense, cuando a ti te dicen, y esto tú lo aprendes con el tiempo, y a lo mejor si están escuchando puede que a alguien le caiga muy mal, pero las cosas son para decirla. A ti, desde Santiago o localmente, te piden, por ejemplo, que tienes que tener 5 reuniones en el mes. A ti, ¿qué es lo que te interesa? Hacer las 5 reuniones.
2: Claro.
0: Si cumplió o no cumplió el objetivo de la reunión, no es el fondo. Por lo tanto, yo aquí le decía a la gente del centro de negocios, el problema es que ustedes llegan con una pauta. Llegan con una pauta de ustedes, que viene hecha en Santiago, y que viene con una realidad de que esto es como cuando hay la rueda, ¿cierto? Y tenía una plantilla. Cumple el 1, cumple el 2, cumple el 3, cumple el 4, el 5. Sí, listo. Pero no están viviendo la realidad del emprendedor. Entonces, el problema está en cómo está llegando la comunicación. Entonces, ¿qué es lo que ocurre? Se lo he dicho al ecosistema también, que de repente llega a la reunión anual, o sea, perdón, mensual que se hace, y viene una persona que nunca ha participado del ecosistema, y se encuentra, a pesar de que este ya ha bajado en la forma de presentarse, y se encuentra con un lenguaje o algo que no entiende. ¿Qué es lo que haces tú? Te vas.
2: Claro.
0: Porque no te están, no te estás conectando. Entonces yo creo que aquí lo que falta es ir armando de acuerdo a quién te están dirigiendo. Es como un poco cuando haces la radio, si yo la quiero hacer para el adulto mayor, yo les toco música a ellos. Si quiero hacer una radio joven, hablo su lenguaje y les toco a ellos.
2: Sí.
0: Entonces, pero no voy con el mismo molde para todos. Y eso es lo que le falta un poco al tema del emprendimiento. Entonces, por eso hablo yo de diferentes categorías y no todos pueden ir al mismo saco. Por eso hay personas que llegan y lo primero que dicen, esto no es para mí. porque claro, no entiende. Él va buscando, por ejemplo, a alguien, cómo se hace un inicio de actividades, cómo me formalizo. Entonces, está bien, están dentro de los planes, pero hay algún problema está pasando en cómo ese mensaje le está llegando a este emprendedor. No le está llegando a todos.
2: Se complejiza innecesariamente, mucho, y se desconecta de la realidad del día a día del emprendedor, del empresario. Es un tema, nosotros hablamos del lenguaje corfiano.
0: Sí, claro. Sí.
2: O sea, no tenéis por qué hablar otro idioma si se supone que el servicio público tiene que estar al servicio.
1: Claro.
2: Y no al revés. Ahí es una conversación, yo creo que tenemos que también empezar a tener.
0: Claro, pero esa conversación tiene que estar dada, como digo yo, en esta primera división de emprendimiento, porque no sacan nada, como te decía, que estén los mismos, entiendan ese lenguaje los mismos, se aplaudan entre ellos mismos, porque es un pequeño porcentaje, no es la realidad del emprendimiento general de la región. Entonces, y eso tiene que ser como en toda área, porque tiene que ver un poco con el cómo vamos abriendo espacios a nuevos emprendedores, pero en su lenguaje.
2: En su lenguaje.
1: Claro.
0: Porque este es el lenguaje que a lo mejor para llegar a ese lenguaje a él le faltan 10 pisos que subir todavía, para recién entender eso.
2: Y a las nuevas generaciones, ¿eh? Yo también miro con un poco de susto, que veo pocos jóvenes muchas veces en los espacios de decisión. Yo, o sea, he visto, ahora en la CPC está Cristóbal, en IRADE llegó Bernardita, y eso hace un año maravilloso,
0: sí,
2: ¿cachai? Pero la región que viene es de los jóvenes también, y me gustaría que tuviéramos más presencia. Yo soy una responsabilidad también para nosotros de que empezar a proponer cosas en serio. Ya tenemos que empezar a ponernos contenido, empezar a tener lo que nosotros vemos para los próximos 30 años, porque nosotros vamos a estar en los próximos 30 años.
0: Ahora, recién conversábamos el tema de análogo digital, que
2: claro, otro mundo.
0: Claro, el problema está aquí. Hoy día están llegando, como tú dices, mucha gente joven a ocupar liderazgo.
2: Sí, y me encanta, que ojalá siga.
0: Espectacular. Pero ellos vienen con una mentalidad
2: distinta.
0: Digital.
2: Sí, po.
0: Y trabajan con gente que en un alto porcentaje, podríamos decir un 70%, viene del mundo análogo.
2: Sí.
0: Entonces es complejo, porque tú puedes querer llevar a una velocidad digital algo, pero si quienes te acompañan no están insertos en ese mundo, se hace compleja la situación.
1: Claro, y ahí nosotros podemos capacitar.
0: Sí, ahí están, ahí es donde entran ustedes.
1: Bueno, y un tema también relevante con este tema de la franquicia tributaria, que también puede servir más adelante, es no está la eliminación de la franquicia tributaria, está la modificación. Y una de las cosas que se está planteando es beneficiar a los pequeños empresarios con capacitación. Porque se entiende bien que la capacitación se toma desde la remuneración imponible, y ahí tú sacas tu 1%. Y hay empresas que son muy pequeñas que no tienen 1% para hacer capacitación, pero que sí necesitan, estudiar un nuevo sistema, adquirir más competencias, qué sé yo. Entonces, dentro de esta reforma se está planteando ayudar al pequeño empresario a hacer capacitación, ¿ya? Y que tenga el beneficio de usar una pequeña franquicia tributaria. Yo lo encuentro maravilloso, maravilloso, pero el tema es más a fondo. ¿Quién va a financiar esa capacitación para ese pequeño empresario? Porque el pequeño empresario va a decir, yo quiero un curso, y este curso, no sé, puede costar 50 mil pesos, por dar un valor. Pero resulta que tengo que pagar 50 mil pesos en papel o en un inmobiliario que se me echa a perder. Entonces, ¿qué hago? ¿Dónde priorizo? O sea, un pequeño empresario no va a decir, oye, voy a capacitar a mis trabajadores y me voy a gastar tanta plata. Si está ahí una inversión o invierto o no.
0: Por eso le decía, ahí tiene que ver un poco con realidades.
1: Claro.
0: La realidad del empresario. Sí. Yo, mira, hasta antes que partieran, yo estuve hablando de la radio. En el sentido, le decía a la gente, porque hoy día como que todo lo que se mete a lo digital, y tú le empiezas a dar, como que se amplifica. Y como se amplifica, es verdad.
2: Tal cual.
0: Entonces ha empezado a rondar una serie de temas que la radio murió. Y si tú empezás a meterle boche, y una persona, voy a poner un empresario, que a lo mejor escuchó radio en su momento, pero si yo le estoy, él cada vez que se mete y le parece que la radio murió, o que la televisión murió, o que esto murió, o que esto no se usa, y lo sigues amplificando, puede que no sea así, pero finalmente
1: te autoconvence de que
0: se empieza a transformar en una realidad que no necesariamente tiene que ser.
2: Sí.
0: Y en el caso de los emprendedores, mientras no existe esa conexión del saber el día a día, en la escala, porque no es lo mismo decir, ya, yo soy. Todos somos emprendedores.
2: Sí. Uh-huh.
0: Pero hay un emprendedor que tiene espalda económica, porque a través del tiempo él dice no tengo plata. Cuando dice no tengo plata y tiene 20 millones de pesos en la cuenta, uh-huh. Diferente es al empresario chiquitito, al que tiene una pyme y dice no tengo plata y mira la cuenta y le quedan 10 lucas.
1: Oh.
0: Entonces, y tiene que enfrentar a todos los pagos y todo lo que significa. Entonces son realidades diferentes. Cuando recién, creo yo, desde mi perspectiva, en el ámbito del emprendimiento, aquellas personas, porque mira, todas las personas que nos hablan de emprendimiento no tienen problemas. Trabajan contratados, reciben un sueldo a fin de mes y te hablan de emprendimiento, de cómo tienes que hacerlo y todo. Y él, a fin de mes, recibe su sueldo completito y sigue al siguiente mes. Pero al que le están diciendo lo que tiene que hacer, está sufriendo en el día a día de cómo lo hago.
1: Al que no le pagan la factura.
0: Claro.
1: Que tiene que esperar 30 días.
2: La caja.
0: Entonces, esa es la conexión.
1: No.
0: O sea, como yo te digo, o gente que está puesto en cargo y tú le preguntas, oye, ¿tú has tenido alguna empresa alguna vez?
2: Claro.
0: No, nunca. Pero ¿y cómo estás a cargo de tú venirme a decir si tú no sabes?
2: Claro.
0: ¿Cómo funciona esto? Entonces, esas son las realidades y yo creo que ahí está la desconexión.
1: Claro, claro. Por ejemplo, ese mismo ejemplo de... excelente que van a beneficiar al pequeño empresario, pero... Y la noticia va a llegar hasta ahí. Pero ya, pues, ¿cómo lo hacemos? ¿Quién lo financia? Si eso es importante, ¿quién lo financia? ¿De dónde esa persona va a sacar eso? Porque los organismos técnicos hay que pagar el curso. Uno tiene que pagar el relator, claro. Uno tiene
2: no
1: que pagar...
2: No,
0: y después viene cuando te pagan a ti la factura.
1: Claro. Entonces,
2: exacto, y ahí, por ejemplo, bien dice la Claudia, o sea, pasamos la discusión nacional de querer eliminar la franquicia del SANSE y ahora tenemos que irnos a la discusión que realmente creemos que va en la dirección, que es aumentar el porcentaje de la franquicia y además ver mecanismos de tener la liquidez.
1: La liquidez para el pequeño empresario.
2: Las dos cosas a la vez.
0: No basta hacer la ley.
2: Sí, pero imagínate, cuando lo conversábamos con la Claudia, porque nosotros como siempre pusimos pasar del 1 al 5%, y me decían, oye, pero están mirando para otro lado, porque en la discusión nacional se está planteando eliminarlo. O sea, primero enfoquémonos en que no se elimine, y después planteemos pasar del 1 al 5 y en ver la liquidez. Bueno, pasemos rápido entonces a esa discusión, ¿te fijas? Porque en el fondo eso es lo que realmente la pyme necesita, capacitarnos más, mucho más, mejor. Y para eso requerimos la liquidez, porque la OTEC necesita el efectivo de FECAI en los 30 días o antes. Y por otro lado, que los montos que se asignan para esto, o que la PYME puede asignar, sean montos que permitan realmente que los trabajadores le instalen nuevas capacidades. El 1% no es suficiente en algunos casos.
0: Oye, y hay otro tema que también a mí me da vuelta, porque como que uno va como visualizando todo lo que pasa. En el tema de las comunas, y ahí tiene que ver un poco aquí el gobierno central, porque ahí ya te baja acá localmente. En este momento, y lo veo yo porque yo salgo en un rato más a Santa Juana con la otra radio, las comunas y en general todas las comunas están viviendo hoy día de la fiesta costumbrista que organiza la municipalidad. O sea, te digo, este fin de semana yo sé que hay mucha gente que lo está esperando y espero que el clima acompañe todo, porque están esperando la fiesta de San Juan. Que eso significa la fiesta costumbrista, que van a llegar gente, va a llegar gente de afuera de la comuna, que se mueve el comercio local, ¿cierto? Ya. Y después, chuta, ¿qué tenemos en agenda para julio? Pero localmente, los gobiernos locales son las municipalidades.
2: Sí.
0: Entonces, el tema que se levanta es, ¿qué están haciendo los gobiernos locales? No pueden hacer mucho. O sea, ellos hoy día, los gobiernos locales, que en este caso son las municipalidades, se han transformado en una productora, que es la que genera el evento mensual para que la comuna se mueva. ¿Cómo llevamos? Aquí estamos preocupados de tener otro Huachipato, otro aclara que hay mucha controversia respecto a eso, pero ¿y las comunas? ¿qué tienen las comunas? Porque no todas las comunas, que vivimos en las comunas, ¿cierto?, que están hacia el interior, que viven de la básicamente la agricultura, Hualqui, Santa Juana, y lo mismo para Nacimiento, que ahí tienen, bueno, tienen algo forestal, pero no tiene, Santa Juana no tiene una empresa. O sea, pues creo que queda un aserradero, dos aserraderos quedan, pero no hay empresas. Entonces, en el fondo, la municipalidad es la productora del evento para generar trabajo.
1: No hay una empresa que sustente a la comuna.
2: Buen punto, buen punto. ¿Y qué capacidades tienen los municipios para ayudar a ese ecosistema?
0: Por ejemplo, yo estoy viendo que ahí hay una cantidad de... Yo lo sé, yo sé cómo la gente está esperando, cuánta gente postula, qué pueden vender, no pueden vender. Y ahí hay una mirada...
2: Fíjate que, mira, yo te planteo, es buena tu pregunta a nivel público, como qué estamos haciendo como Estado, pero yo planteo otra pregunta, qué estamos haciendo como sector privado también. ¿Cómo podríamos encadenar industrias privadas para llegar con impacto territorial a esas comunas?
0: Porque hay que tomar en cuenta que hoy día Santa Juana, Hualqui, Coronel, el mismo Lota, que Coronel y Lota, entre comillas, son un poquito más grandes y tienen un parque industrial.
2: Sí.
0: Pero hay un, saca la cuenta, el tren abarrotado todas las mañanas de esa gente que no viene a trabajar al parque industrial y a trabajar a Concepción. Claro. Entonces, ya por último, ahí Coronel y Lota no dependen de la fiesta costumbrista o la fiesta de alguna actividad mensual. Pero hay comunas que dependen, están dependiendo de eso para mover el comercio local.
2: Chuta, claro. Complicado.
0: Mira, esa realidad nos cuenta mucho. Uno la ve acá, porque como está en el caso mío, que yo interactúo con Santa Juana, lo veo. O sea, la gente está esperando. Viene la fiesta de San Juan, después viene la fiesta del Camarón, y lo he conversado con la gente de la municipalidad. Ellos básicamente están haciendo la pega, por una parte, de llevar la comuna adelante, pero si no están ellos, ¿quién hace algo?
1: Claro, mira, nosotros los organismos técnicos trabajan harto con comunidades en las becas sociales. Y eso es que hay empresas grandes que no utilizan el 1% para la empresa, sino que lo transforman en generadores de oficio para las comunidades que lo necesitan. Y uno de nuestros entes también es hablar con los vecinos, los presidentes de junta de vecinos, y que junten a personas que quieran generar un oficio. Y eso se financia a través de la franquicia tributaria de las grandes empresas. Nosotros podemos ocupar eso para financiar un curso generador de oficio para las personas de Santa Juana, la señora un curso de manicure, para los...
0: Básicamente en eso no hay limitación. Voy a poner a mi querido amigo Humberto de ejemplo. Humberto podría ocupar su franquicia tributaria para ir a hacer algo
1: en la
0: comunidad de Santa Juana, por ejemplo.
2: Por ejemplo.
0: ¿Viste? Ese tipo de cosas son las que deben levantarse. O sea, ¿cómo podemos, y ahí está, cómo vinculamos la empresa? Pues yo puse un ejemplo nomás, pero podría ser otra.
2: Sí,
1: podrían ser otras. Acá las grandes empresas se mueven así para la comunidad.
0: Entonces,
1: con las becas sociales.
0: Está bueno.
1: Son programas muy bonitos que se generan. Porque la gente queda con un oficio, aparte que se le entrega el material. Al finalizar el curso, tú le entregas el set de manicure, tú le entregas el set de pastelería, le entregas el set de electricidad, porque electricidad básica le entrega el set.
0: Mira qué interesante.
1: Entonces ayuda a la comunidad con esa aplicación.
2: Mira, ahí tenemos una articulación.
0: ¿Viste? Sí. Vamos a ponerlo en contacto con... A ver si podemos hacer algo.
2: Felices de aportar en eso.
0: Aparte, yo estoy con algo que después lo vamos a conversar, que quiero llevar justamente a Santa Juana, porque uno le toma como cariño a la... Uno ha ido hartas veces y uno ve. Y como tú estás ingresando todos los días al Instagram, estás viendo... Yo veo cómo... más allá de que la misma comuna les guste o no les guste el alcalde de turno y todo, pero básicamente hoy día varias comunas se han transformado en eso, son los motores de...
2: Sí.
0: Como que se perdió el norte en el fondo de esto de ser productora de eventos para que se mueva la economía local, creo que no le corresponde, está bien. Puede ser parte de las actividades culturales, pero no puede ser como dependiente de. O sea, hay algo que hacer más por la comuna.
2: Hay que hacer más, yo creo que hay que sentar más gente en la conversa, porque igual, en el fondo, pensemos qué capacidades queremos instalar en las comunas. No basta solo con...
0: Yo creo que hay que hacerse la pregunta ya. A ver, tenemos Santa Juana, la quiero poner como ejemplo. ¿Qué se quiere de Santa Juana para el Gran Concepción?
2: por ejemplo.
0: Claro. O sea, preguntar, ¿de qué? ¿Cuál es el aporte? O sea, yo sé que tiene un aporte agrícola, pero ¿cuál es el aporte de la gente en general?
2: Perfecto.
0: ¿Va a hacer qué?
2: Perfecto.
0: ¿Qué va a hacer Florida? Perfecto. Porque eso es, ese es el gran Concepción, pues. No solamente realmente pensar en las cuatro cuadras que son el centro de Concepción, que también tiene sus propios problemas, pero creo que hay que mirar un poquito más allá. Algunos están un poquito mejor que otras comunas, pero hay comunas que no la están pasando bien.
2: O sea, la alimentación, mientras hayan seres humanos hay que alimentarse, y nosotros tenemos comunas alrededor que tienen capacidades importantes de producción en agricultura. Hay un tema igual que está en las OTIC, ¿no? Las OTIC son un organismo... Sí.
1: Las OTIC son los que intermedian entre las empresas y los organismos técnicos.
2: Ya.
1: Los OTIC son los que resguardan las platas para hacer capacitación, y uno puede interactuar directamente con SENSE o bien con una OTIC.
0: Yo creo que eso es lo que falta un poco, ¿no? Difundir lo que existe hoy día en los medios.
1: Yo creo que eso es fundamental, porque se malentiende a veces, ya vamos a eliminar la franquicia tributaria, porque ya para qué, si un curso que no sirve. Y hay gente que dice, oye, a mí me capacitaron en Excel avanzado y nunca he abierto un computador. Pero no es eso. La capacitación va más allá de eso. Se pueden hacer muchas cosas capacitando a la gente. Los trabajos van cambiando constantemente, los requerimientos, las leyes. Nosotros hemos tenido que capacitar a mucha gente en el tema de ley Karim. Dentro de las organizaciones, el tema de la diversidad, de la inclusión. Para ser un gestor de inclusión, tú tienes que haber capacitado a la persona con mínimo 30 horas para ser gestor de inclusión.
2: La IA.
1: En la inteligencia artificial. Ahora, los vendedores. A mí me piden curso de capacitación para vendedores que sepan hacer integrar con la inteligencia artificial.
2: Sí, claro.
1: Y ya no es la venta de que cómo voy a abordar al cliente, cómo le voy a explicar los 5 procesos. No, ahora tienes que implementar el sistema.
0: Oye,
1: va cambiando, sirve.
0: No hemos pasado harto de la hora, pero la verdad es que a mí me apasiona, y lo estaba diciendo. Yo creo que esta es una de las funciones de la radio. Es imposible que alguien venga a decir que la radio va a morirse cuando hay gente que yo sé que está escuchando, que está viviendo muchas de las cosas que nosotros planteamos, y que está hoy día, como decían, no sé, no me acuerdo muy bien el dicho, una vez me lo dijeron, que porque yo estaba en esa misma situación, cuando el bosque te está tapando todo, no te deja mirar hacia ningún lado, te sientes ahogado, sientes que todo está malo.
2: Los árboles no te dejan ver
1: el bosque,
0: exactamente. Y hay oportunidades, hay que vincularse, hay que dejar de ser isla, hay que juntarse.
2: Sí.
0: Mira, aunque sea para conversar, a lo mejor no va a salir un negocio, pero te va a permitir quizás tener una mirada más optimista del momento que te puedes estar pasando y llevando adelante.
1: Te da la tranquilidad que no eres el único.
0: Exactamente. El problema es que uno siente que uno...
1: ¿Por qué a mí? No,
0: yo aprendí que, mira, que... no hay problema que no se pueda solucionar. Y si no se puede solucionar hoy día, se solucionará mañana. Creo que sí, y eso se lo cuestiona al gobierno. Creo que, voy a poner el ejemplo del CAE, creo que fue muy extremo, que pues, se podía haber hecho de otra manera, porque todas las personas no pueden despojarla de un momento todo de lo que tiene. O sea, cuando tú recibes un sueldo, con eso vives.
1: Claro,
0: y está bien que tú quieras recuperar.
1: Tienes tu obligación, claro, tienes que pagar.
0: Tú quieras recuperar el dinero y que digas que no hay plata en la caja, pero no lo puedes dejar en cero, porque le estás vulnerando los derechos de sobrevivencia.
2: Absolutamente.
0: Entonces, ya esa persona ya no es el estudiante solo, en muchos casos, que fue a estudiar.
1: Hoy día
0: hay una familia detrás.
2: Eso te habla de la desconexión también.
0: Por eso. Oye, quiero agradecerles, Pablo, alguna invitación especial, algo que quieras que podamos contarle a la gente, una invitación para que se acerquen a SEM.
2: Yo los invito a acercarse a SEM, porque queremos conversar estos temas. Queremos conversar esos temas relevantes, queremos abrir espacios, queremos hacer un redes con impacto. O sea, si hablamos de que la región está complicada, en redes es una oportunidad para algún impacto a corto plazo. O sea, tú vas a redes y conectas con la gran empresa, conectas con otras pymes, conectas con autoridad en un mismo espacio en 2 días este año, el 11 y 12 de noviembre. Entonces,
0: ¿podrían hacer un redes más chico? Como un redes sin tanta producción, pero que tuviera el fondo como principal, que las personas se conecten, porque
2: o sea, eso es redes, eso
0: sí,
2: es redes.
0: Sí, pero cuando se hace un evento grande, yo entiendo que porque fui parte de él, pero también a veces una reunión más chica, más simple, igual tiene el mismo objetivo, que es el poder hacer el face to face, el conversar, el conocerse. Yo entiendo que se traen especialistas, que hay que es una cosa más grande, pero a veces lo más grande muchas veces no tiene el mismo efecto que sí. esa reunión de no sé, 10, 20 personas nomás.
2: Bueno, hacemos ese tipo de cosas, pues lo hacemos con nuestros asociados.
0: Yo lo estoy mirando para integrar a más gente, porque claro, básicamente si para hacerlo entre los mismos amigos.
1: Claro, pero ahí entra lo importante de hacer estas mesas de trabajo.
2: Sí, sí. Es que haceme el paraguas, es la mesa.
0: No, si yo te coloco aquí porque te tengo aquí hoy día, y mañana podría ser Irada y podría ser otro. Lo que pasa es que a lo que voy yo es que es como cuando yo me junto con pura gente que hace, que somos radiodifusores, ¿cierto? Y de cierto nivel, por ejemplo, los radiodifusores de Concepción. Pero el que está en Tirúa, el que está en Yumbel, si yo no lo invito, no viene.
2: Fíjate que en esa línea de lo que tú estás planteando, el Conecta Coronel fue todo un descubrimiento.
0: Sí, fue muy interesante.
2: Y de hecho, hoy día estaba en la actividad del centro de negocios en INACAP de San Pedro y se acercaban, decían, oye, ¿cómo va el Conecta Coronel? Un poco por esto de que de ir al territorio. Y de conectar en el territorio, en las comunas más alejadas, salir también del centralismo que tenemos en Concepción, tiene mucho impacto esas medidas. Yo creo que tomo tu observación.
0: Bueno, de hecho, para allá va lo que te conversaba, porque yo estoy en algo para Santa Juana.
2: Por ejemplo.
0: Hay un teatro muy bonito.
2: Por ejemplo.
0: Estoy esperando la respuesta de la municipalidad y ahí doy el siguiente bueno, paso. Yo creo que hay que, si las comunas difíciles que vengan, mira, solo decir, y esto uno lo hace conversando.
2: Sí, claro.
1: Sí.
0: En Santa Juana no conocen personas de la municipalidad con las que estoy hablando, no conocen Made in Conce.
2: Imagínate.
0: No conocen Ciencia Sin Ficción.
1: Sí, sí. Sí.
0: Y no conocen redes,
2: claro.
0: No conocen Conecta Coronel. Y yo no entiendo, porque ellos están en su mundo, que es la comuna, tratando de solucionar el problema a la comuna. Entonces, sí. Como parezca, aunque parezca que Santa Juana está ahí, estamos ahí. Imagínense si Santa Juana no conoce eso, ¿qué pasa con Tirúa?
2: Claro.
1: Sí.
2: ¿Qué pasa con Arauco? Tremendo, entonces, tremendo tema.
0: Yo creo que
2: te lo agradezco.
0: Yo creo que va por ahí.
2: O sea, sí.
0: Creo yo, en no sé por qué uno puede de afuera mirar, porque yo entiendo.
2: Es que de eso se trata.
0: Tú estás en lo tuyo, estás trabajando, pero uno está aquí y conversa con mucha gente. Y eso va permitiendo tomándole. A mí me interesa más conversar con las personas que de repente leer las noticias.
2: Sí.
0: Las personas son las que te están entregando el pulso de lo que está ocurriendo.
2: Está súper interesante lo que plantea. Me va en la línea un poco de lo que estamos haciendo. Yo te invito a que lo sigamos conversando, coordinemos con los Cercotec, coordinemos con los municipios.
0: Sí, estoy por ahí.
2: Porque
0: quiero crear un modelo de poder que ir a las comunas. Yo creo que las comunas nos van a agradecer y nos van a agradecer los emprendedores locales.
1: Claro, y también el empresario que va y ve también qué es lo que está pasando en la comuna.
0: Sí, claro.
1: Y qué negocio también se puede generar, qué oportunidad laboral también puedes abrir.
0: No, y lo otro es que hay muchos servicios que, como dicen las grandes empresas, te cuesta llegar aquí a hablar con alguien, claro. Imagínate lo que es llegar a una comuna.
2: No, feliz.
0: ¿Tú lo planteaste?
1: Se puede generar para los dos lados, una sinergia para los dos lados, tanto para la persona que va a mostrar algún tipo de negocio y la persona que también anda buscando.
2: Que anda buscando, sí.
1: Algo que se puede ayudar a la comunidad, invertir en la comunidad también.
0: Oye, quiero agradecerle la visita, espero que la gente que nos haya estado escuchando le haya servido, porque básicamente es el venir a conversar, y nos falta conversar, ¿no? Si hoy día...
2: Nos falta conversar.
0: Hoy día nos falta conversar. El conectarse, el saber lo que te pasa. Yo siempre he dicho que creo que cualquier persona agradece mucho cuando le preguntan cómo estás.
2: Nos falta escuchar.
0: ¿Cierto? Que alguien se acerque a ti y te pregunte cómo estás. Que no te vaya a pedir un favor, sino que solamente te pregunte cómo estás.
2: Claro.
0: En ese buen sentido. Yo creo que eso es importante hoy día. Así que un gusto haberte tenido acá, Claudia. Y
1: no, muchas gracias. Yo te quiero agradecer también, a Pablo también, a Mauricio. Y el tema de que poder visibilizar esto. de que la gente conozca más lo que es la franquicia tributaria, que conozcan más lo que es un organismo técnico, que vean que hay muchas personas que trabajan detrás de un organismo técnico. Es una fuente de trabajo importante para un grupo de personas a nivel nacional.
0: No, y la gente lo agradece cuando termina la capacitación. Se siente que dio un pasito más.
1: Claro, de sumar experiencia, sumar aprendizaje es muy importante para la persona.
0: Oye, hay personas que nunca tuvieron o han tenido la oportunidad de asistir a algo y cuando se les plantea la posibilidad la toman.
1: Cuando tú le entregas un diploma a una persona, la persona lo recibe con una gratitud que uno dice, ya, cumplimos. Yo creo que al finalizar un curso, esa gratitud que te muestra la persona cuando le pasas el diploma es impagable. Yo creo que eso ahí termina el trabajo que estás haciendo.
0: Oye, quiero agradecerles. Nos volvemos a encontrar en cualquier momento, Pablo. La radio, usted sabe dónde estamos allá acá. Invitación extendida.
2: Gracias,
1: muchas
2: Mauricio.
1: Gracias.
0: Nos vemos. Nos vamos a una pausa y ya regresamos.
3: 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Es tu hora.
4: Las 11 de la mañana y 35 minutos.
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seguimos haciendo la conexión sónica día jueves, ya con aires de casi inicio de fin de semana. Les voy a dejar dos canciones para que sigan viviendo esta mañana junto a ustedes, acá con los sonidos de este tiempo, lo nuevo de Katy Perry, que ya comienza a escucharse, y posteriormente Shania Twain.

0: tu hora.
1: Las 11 de la mañana
0: y 49 minutos. 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

y cómo se va a venir desarrollando la parte o la segunda parte ya de este Mundial 2026. Los equipos clasificados hasta el momento son México, Suiza, Canadá, Brasil, Marruecos, Estados Unidos, Alemania, Francia, Noruega, Argentina, Colombia y Portugal, al menos como uno de los mejores ubicados. ¿Cuáles están de los equipos o de las selecciones que están participando eliminadas? Por lo menos matemáticamente, Haití, Turquía, Túnez, Qatar, Jordania, Uzbekistán, Panamá y República Checa. Todavía peleando la clasificación se encuentran España, Uruguay, Bélgica, Irán, Egipto, Inglaterra, Croacia, Ghana, Japón, Países Bajos,

esta jornada. ¿Cuáles son los partidos de hoy? Por el grupo E va a jugar Ecuador versus Alemania a las 17 horas de Chile. Curazao versus Costa de Marfil, también a las 17 horas de Chile, por el grupo E. Por el grupo F juegan Japón versus Suecia a las 20 horas de Chile y Túnez versus Países Bajos, también a las 20 horas de Chile. En el grupo D se enfrenta Turquía versus Estados Unidos, que ha tenido una gran presentación en este mundial. Juegan a las 23 horas de Chile. También Paraguay con Australia a las 23 horas de Chile. ¿Y cuáles serían los partidos más importantes, los que van a definir cupos para el mundial? Ecuador con Alemania, Japón con Suecia, Paraguay con Australia y Turquía versus Estados Unidos. Estos encuentros van a definir varios clasificados directos y los mejores terceros, que van

Ya, vamos rápidamente, nos queda otra información y que fue la que marcó la jornada del día de ayer, este terremoto que se vivió en Venezuela y que tiene una cantidad importante de fallecidos y también desaparecidos, además de heridos. Ayer se produjo una serie de temblores y terremotos en lo que es el Cinturón de Fuego y también en el Caribe en menos de 24 horas. Hubo un temblor de 6.9 en Japón, 4.9 en Filipinas y un 5.1 en Nueva Guinea. En el Caribe, en Estados Unidos, en California, se sintió, en Norteamérica, se sintió en el 5.6, además de el terremoto 7.2 y 7.5, dos temblores de alta intensidad en Venezuela. Todo esto ocurrió el día de ayer en 24 horas. La Tierra ha estado mostrando una intensa actividad sísmica en las últimas horas en un patrón un poco habitual por la cercanía temporal entre los eventos, mientras varios puntos del Cinturón de Fuego del Pacífico registraron movimientos en Japón, California, Nueva Guinea, Filipinas y Venezuela. Esta fue sacudida por este inusual doble terremoto de magnitudes 7.2 y 7.5 respectivamente, ocurrido en menos de un minuto de diferencia. Aunque estos eventos ocurrieron casi al mismo tiempo, no pertenecen a la misma zona tectónica. El Cinturón de Fuego rodea el Océano Pacífico y concentra gran parte de la actividad sísmica mundial, mientras que Venezuela se ubica en el límite entre las placas del Caribe y Sudamérica. Las autoridades continúan evaluando los daños y monitoreando posibles réplicas mientras organismos sismológicos siguen atentos a la actividad en distintas regiones del planeta. Expertos han señalado que aunque la coincidencia temporal puede generar preocupación, no existe evidencia de que estos sismos estén directamente relacionados entre sí. Sin embargo, recomiendan a la población mantenerse informada a través de fuentes oficiales sobre las medidas de prevención ante posibles réplicas o nuevos eventos sísmicos en los lugares donde se produjeron estos sismos y además el terremoto en Venezuela. Una cantidad importante, además que la infraestructura, sobre todo en Venezuela, no está preparada para lo que ha ocurrido. Por lo tanto, lo que para nosotros podría ser un gran sismo, de los cuales ya estamos acostumbrados, para directamente Venezuela se transformó en algo muy complejo, producto de que la infraestructura no está diseñada como la chilena. Hoy día 25 de junio también, atención, porque es un día muy, muy especial. Ya que se celebra el Día Mundial de los Beatles. Por primera vez de forma oficial, este 25 de junio, se celebra el Día Mundial de Beatles. La fecha recuerda la histórica interpretación de All You Need Is Love, donde Paul McCartney, John Lennon, George Harrison y Ringo Starr enviaron un mensaje de amor y unidad a millones de personas. Casi seis décadas después, la música del cuarteto de Liverpool sigue cruzando generaciones y demostrando que algunas canciones nunca dejan de sonar. Así que en todo el planeta hoy día se celebra el Día Mundial de los Beatles. Yo me despido por mi parte, gracias por habernos acompañado. Nos volvemos a escuchar mañana siempre, pasado las 10 de la mañana acá en la radio. Que estén bien.

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0: Es tu hora. Las 12 horas y 10 minutos.
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0: tu hora. Las 12 y 31 minutos. 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

0: La una en punto.
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0: la 1:30 minutos. 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

0: Es tu hora. Las 2:01.
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0: hora, las 2:30.
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8: ¿Cómo están? Gusto saludarles en este jueves acá en Supersónica. Listos y dispuestos para disfrutar de la mejor generación de todas, la de los 90. Bienvenidos.
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0: es tu hora. Las 3 y 30 minutos. 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

0: es tu hora. Las 4 y 3 minutos.
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0: Las 5 y un minuto.
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0: es tu hora. Las 5:32. 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

0: tu hora. Las 6:02.
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0: 7 y 30 minutos. 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

0: Las 8 en punto.
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